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1: Son las 8 y 31 minutos.
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1: Son las 8:47.
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1: Son las 8:47.
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2: Son las 9 y 10 minutos.
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7: Son las 9:12.
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9: ¿Qué tal? ¿Cómo les va? ¿Cómo están? Un gran saludo para todos nuestros amigos y amigas que están en la sintonía, estar junto a nosotros. Usted que está en la casita durante esta jornada, ¿cómo están? Bien, mal, regular, rebuleque. Me duele algo, le duele la cabeza, le duele el cuerpo. Oye, llegó el programa del pueblo, de las islas, de la comuna de Quinchao, los amigos que están hasta ahora en la sintonía junto a nosotros. Llegó. Llegó la diversión. Un gran saludo a esta hora de la noche para todos nuestros auditores y auditoras que están a esta hora en la sintonía. Usted que está en la casita acompañándose de la buena música y programación, le damos un cariñoso saludo. Esto es Radio Kenak, Radio Coloane. Y saludos para todos. Estamos en www.fmradioquenac.com, www.fmradioquenac.com, en nuestra señal, para que usted también nos puedan visitar durante esta jornada el día de hoy, día viernes 29. Hoy día saludamos a todas las Hilda y a los Maximilianos que están de nomástico, así que un gran saludo. Comenzamos, arrancamos la buena música, la buena programación. Usted quiere comunicarse con nosotros, ¿dónde puede comunicarse este señor DJ? ¿Dónde pueden programar sus éxitos?
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9: Muy bien, más 569 88 54-23-90 en nuestro teléfono a esta hora de la noche. Sí, muy bien. Saludos para todos, para todas. Comenzamos entonces la nueva jornada de buena música, de programación. Luego vamos a estar con todo lo que es el TikTok Live a las 10:30. Vamos a la música, seguimos con lindas canciones a esta hora de la noche.

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2: Son las 9:20.

0: Eso es, muy bien, ahí estamos de regreso, estamos de vuelta con toda la buena música, toda la buena programación acá en la radio para nuestros auditores y auditores que están hasta ahora en sintonía. Muy bien, ahí estaba. Cuántica música, ¿cierto? Nada que decir, dicen algunos. Y voy a ser feliz a no tenerte cerca. Muy bien, muy bien, muy bien. Vamos a la música, vamos a seguir con toda la buena aprobación. Pónganle esta hora de la noche.
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0: Súbele el volumen a la radio, súbele, súbele, súbele, señor DJ.
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0: Eso, muy bien, muy bien, muy bien, muy bien. Ahí estamos, ahí estamos, ahí estamos. Así, acompañándole con toda la buena música. ¿Dónde programa sus éxitos? A ver.
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0: Y como dice,
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0: Eso es
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0: No. Eso, muy bien, ahí estamos. La. Escápate conmigo. Así lo dice este tema musical a esta hora de la noche. Escápate conmigo. La. Hoy gran saludo para todos nuestros auditores y auditoras. ¿Qué hora es, hijito? A ver, decime la hora, Cristiano.
1: Son las 10 con 2 minutos.
0: ¿Qué hora, hijito, quiera ver?
1: Son las 10 con 2 minutos.
0: Muy bien, qué bien, Cristiano.
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0: Eso es muy bien, 88 54 23 90. Programa tu éxito, Cristiano, hermanos, hermanas. No se pongan flojos y juega alguien por ahí. Escápate conmigo. Tú eres mi mujer. Mujeres. Contigo. La. Fue horrible.
3: El barco se hundió.
0: No sé cuánto se hundió, pero se hundió. De que se hundió el barco, se hundió. Hoy día viernes, dice, y el cuerpo lo sabe. No sé qué. Yo, mi cuerpo no me ha dicho nada. La verdad que no escuchaba a mi cuerpo decir que lo sabe. La. Dale, perrea, hijito, perrea.
4: ¿Te la saco
0: hasta dónde? ¿A dónde la viste, güey?

0: No, ya, sí, ya no me gustó. Sí. Sácalo, sácalo, Cristiano, sácalo ya. No, ya, no, ya, po.
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0: Ahí estamos en el 92.3 allá en Kemchi. Saludo a nuestro amigo don Javier Ugarte. Digo que hoy día ya no es alcalde, ¿ah? Saludos para todos los amigos allá de Kemchi, Cristiano.
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0: Vamos, vamos, vamos, vamos, vamos, vamos a ver. Dale perrea, dale perrea, hijito, dale perrea. Este es un perreo lento. Ya, vamos a la música, ya volvemos. Recuerde que el TikTok llega a las 10:30. Ahí para que den tap tap por la pantalla. Dijera un amigo, rosas blancas me envía así porque las rosas llegan por...

Eso es, dale está abajo, dice el tío. Oye, un gran saludo hasta ahora de la noche para nuestros amigos y amigas que están ahí en la sintonía junto a nosotros. Muy bien.

Ya, vamos, vamos, vámonos conectando. Vámonos conectando, hermanos, hermanas, a esta hora de la noche. Siendo las 10 con 40 minutos, está llegando el programa del pueblo de las islas de la comuna de Quinchao y sus alrededores. Este es un programa pensado para la gente. La gente como tú, como yo, como los otros. Vivi, no, no. Eso, saludos, saludos, saludos, saludos. Hasta ahora en la noche, un gran aplauso para todos nuestros auditores y auditoras que están en la sintonía, estará junto a nosotros. Usted que está en la casita acompañándose de la buena música, nosotros de ustedes, de esta programación. Palmas, palmas, arriba, arriba, arriba, arriba, arriba, arriba, arriba, arriba, arriba, arriba. Eso, eso, eso es muy bien. Desde Temuco, saludos a Temuco. Ahí está, saludos para Temuco, ¿eh? Buena pariente, dice por acá Cross. ¿Cómo está Cross? Hola amigos, saludos a mi amigo este Shadiel, dice que hoy día lo largaron. Está pagado su... Está pagando sus penas. Alonso dice por acá, saludo desde...

0: Saludos para Shaitana entonces, que está en la sintonía, estará junto a nosotros. Canto Gardel dice, hay que sacarle una tarjeta, tengo.
1: Bailalo.
0: Seco dice el guarué.

Giovanni dice por acá, hola amigo, saludo. Ah, no, no, este ya estaba. Yadiel dice saludo al gato sin uña. Giovanni Levicoy, saludo. Tóquese una buena, dice, para bailar con la vieja. Con la vieja, con la que sea. Raquel Macías dice por acá, saludo de Río Gallego, saluda. Che, viste, del otro lado, la alambre, viste. José Palacio dice por acá. Hola. 1, 2, 3, probando. ¿A qué hora llega el caballero de la barba? Ya no hay barba. Se fueron las barbas. Eso es, muy bien. Ah, saludos ahí para todos. Eso, saludos para Milton, dice por acá, hola, saludos de Illapel, región de Coquimbo. La vieja me trata, dice, con amor, con puro fin de mes, dice quincena. A ver, ¿quién más por acá? Saludos para Fabi, dice por acá. Hola, estimado, muy bueno su programa, gracias. Saludos ahí para nuestro amigo, que está en la sintonía, estará junto a nosotros. Arriba, vamos por esos 300 hoy día. Eso. Vamos. Saludo para Yañe, hola amigo, dice saludo desde Aracena, Magallanes, saludo. Roberto dice, Pedro, soy Pablo Marmo. El lunes le cambia el carajo, dice, será todo. Así serán todas las mujeres, dice. O la mía nomás. Abajo la suya nomás, por Cristiano. Ya bien, que te vaya súper bien. Saludos para Nati, dice por acá. Buena Nati, saludos para Eladio Borque y familia que se encuentran en casa de pesca, costa de Chaitén. Saludos para nuestra amiga Miriam Andrade, ¿cómo está la cosa, Miriam? Algo de los lumaquinos me piden por acá, saludos. Eso es, saludos para los 170.

0: Saludo para el Tomis. ¿Cómo está el Tomis? Oye, resultó tu planta, ¿no? A mí que se le cayó la planta. No se subió la planta. No se subió. Decidimos, no se paró. No suena bien, no suena bien. Guillermo Tete dice por acá. Saludo a Sonia Salina, dice que está en el sur. En el sur de Freire, dice. Ah. Saludos para Janet, dice por acá. Hola, saludos para mi hija Krishna y Jennifer, que se encuentran en Chaitén. Mariano dice por acá. Hola, saludos de Punta Arenas, del Cabo, en la familia Valdrado. Saludos, viejo, dice un saludo para usted. Gracias, saludos también para el Tomis. Oye, dio resultado tu cosa, ¿no? No era el lechuga, aquí era este. Y yo me acuerdo, no me acuerdo. Era algo parecido a la lechuga, pero no. Dije que no parece que nada. Ah, espinaca, era espinaca. ¿Te agarraron la espinaca o no te agarraron nada? La. A ver, ¿quién más por acá? Saludos para nuestro amigo Luchín. ¿Cómo está, amigo? Saludos para nuestro amigo, ¿Qué le pasó a la barba, maestro? La desechamos. Saludos de parte, dice María Mancilla. Saludos para María Mancilla. ¿Cómo está la cosa ahí? Bien, ¿no? Luisa Yanquimal dice por acá. Saludos para ustedes de Caleta, Mississippi, dice Región de los Ríos. Dile que se raje con los porotos. ¿A quién? A la María. Esta debe ser productora de porotos, está cristiana. ¿En serio? Y no ha llegado el gas, ¿cierto? Bitácora de Cookie dice por acá, saludos a Funeraria Mardone. Usted pone el muerto y nosotros los cajones. ¡Ah! Los olivos. La. Se parece a Cass, dice por acá. Cat Show. Hola, ¿de dónde está radio? Nosotros estamos acá en Marte Cristiano de Dios, bajando la señal a través de www.radiocrack.com, a través de Radio Colbane 92.3, ahí estamos. Saludo al bigote, dice por acá Luis.
1: Allá en Rengo.
0: Está mirando fijamente, dice por acá. El baño está aburrido de su presencia. Eso dice Luchín, ¿no? Eso dice Luchín. Péguele nomás, hijita, péguele nomás. Dele de escobazo, mira.
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0: Saludo para Selfa Inés dice, saludo desde el Melón. Melón. No digo nada. ¿Cuándo llegarán los gas? Dice. No, ya de Lucín ya llegaron, ya, Cristiano. Sí, la mujer tiene el gas. Saludos desde Calbuco, amigo. Saludos para nuestro amigo Lucín, ¿eh? Buena, tírate una canción movida. Otoco dice por acá, saludo a Tencha y a Karen. Toman un poco estas dos, toman un poco.
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0: Dijo que por fin se peinó.
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0: Saludo para Tapín, dice por acá, saludo desde
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0: Curanipe, saludo. Mente dice por acá, hola amigo, ¿qué pasó con la barba? saludo. Jesús dice por acá, saluda a Antofagasta, a la familia Lora. Ay, justo veo una palabra que dice Hernán. Me quiero acordar de Hernán, ¿no?

Estuvo bailando, recién dice la María, estuvo bailando. Muy bien, me parece. Oye, don Nelson, este para mí que fue acá callampa. Ya se los leso nomás, Sí. Salúdame a la esposa, dice Lisa, hija Catalina y Silvana. Saludos. No duró mucho así nada bailando. ¿Cuál es el don Goyo? Tiene un amigo que se llama don Goyo. Chancho, mira que lo quiero ver. Lo llama seguido. Don Nelson dice que quedó pegado con las callampas. Ah, esto debe estarle ayudando a la Ana Puebla, no por las callampas. No quiero como hacer la cuenta pública de nuestro presidente, entonces te debe estar ayudando a hacer las sopaipillas, Cristiano. Sopa y pilla, empanada, quizás qué más le pidieron a esta Cristiana. Su amigo íntimo dice después de los porotos. No creo, dice cortando papel, Ah, de veras que este igual le hizo un encargo a este Castro para que este, ¿cuánto es? Este, haga llegar volantines, haga la moneda. De veras, pues si me contaste que este Castro pidió este volantines. La. A ver, Radio Kenak dice, mañana me voy a los ricos jurantos. Sí. ¿En serio? ¿Dónde es la movida? Saludos para todos. Mira que lo quiero ver. Sí, para mí que la Alicia igual está ayudando a... No, a cortar papeles, no, pues sí. Ayudar a hacer la sopa y pilla esta Cristiana. Hola, don José, dice, llegué atrasada. Curanto al hoyo o a la olla. Mira, según la otra Cristiana, esta la cuánto es la. ¿Cómo se llama esta otra? Dice que le gusta mejor en la olla. Y dice que es más jugosito, sale más jugo ahí. Claro, los picurocos tiran el jugo y la. Lo organiza igual. No se pierde el sabor. La. El curanto a la olla, dice por acá. El curanto a la olla. También le gusta el curanto a la olla a la Alicia, dice, porque no se pierde el sabor. La. Vivo, buen corte de pelo, dice por acá. No sé, el pelo ya me lo tenía cortado, qué rato. Saludos desde Frutillar, saludos. Un saludo a Tenaún para doña Rosita. Al hoyo es más rico, dice. Al hoyo es más rico. Pero dice que la chica, el jugo, si no se pierde todo el jugo de la longaniza, de los mariscos. A ella le gusta jugosito. Igual me gusta el curanto a la olla, Víctor.

0: Dice, póngale bueno nomás, me dio sed. Tenemos sed. Igual un rato más que me dé sed, Cristiano de Dios. Oye, ¿hasta cuánto era ir a tomarnos mate un rato más? Ah, sí.
1: Ahora sí, con el miedo, tremendo éxito de la banda tropical.
0: Bendiciones por la Radio Alegre, gracias. Un saludo a la Silvana, dice que está enamorada de Benja Frutillar, dice. También va a comer curanto. Pregúntale si al hoyo o a la olla. Saludo para la Greta, habla don José, dice buenas noches. Por aquí andamos desde el baile. ¿Andas con Jesús vos? Sí, nuestra amiga Greta dice que anda con Jesús. Anda bien acompañada, entonces si andas con Jesús, ¿ah? ¿Eh? Soy los ordenados más con Jesús. Oiga, pariente, dice, ¿y usted no le echa nada para el guagüero? Saludo para Joel, dice, saludos, buen fin de semana, gracias.

Giovanni, a mi amigo Shady dice, más conocido como el señor de la noche, Romy. Arriba la manito, arriba la manito. Saludos desde Linares, pariente. Buena, dándole a las chicas. Mala, dice, pa dónde esté. Gualo. Se viene el gas de la María. Ese es gratuito, Cristiano de Dios, va. Saludos, saludos a Tecla Nail, dice por acá. Tecla. Hola, hola, saludos. Llegó primero el gas. Sí, conseguiste un balón de gas nomás para que te lo aposente ahí, Cristiano. Don Nelson y la Ana, mire, Don Nelson dijo que estaba cortando papeles. Ya que su presidente igual le pidió que haga llegar volantines allá a la... Sí, al presidente Kass. Y le pidió volantines para hacer llegar allá para... Debe ser para los diputados, a lo mejor. Capaz van a elevar volantines, oye.

Sergio Tolosa dice: saludos de la República de Hualqui. Excelente y entretenido programa, gracias. Por acá dice: escuchando, hoy lo escucharé, trabajando, dice, hoy lo escucharé, no más. Saludos, Alicia. Mario dice por acá: saludo a Chamal. Escucha, sen. Saludo para la flor. Víctor Aguilar, saludo de Castro, si lo es. Rey me dice: saludo a mi amada esposa, dice. Anota María de Bargua. Saludo desde Win. Saludo a. Ahí estaba, aceitarita musical. Saludos, Nelson, dice, pregunta a María quién le hizo la chasquilla.

Dice por acá, saludos de Win. Con tremendo incendio, pero los bomberos trabajando. ¿Eh? Saludos para los amigos. Hola, pensé que era este vocalista del Oasis. La Hortense dice: hola, don José, ¿cómo está? ¿Qué le pasó? El rastrillo, pasó el rastrillo, don José, dice. No, de bros, ahora juego con una máquina. La cortada de pasto fue. Ay, me quité varios años de encima, así, ¿eh? Qué joven, qué quiero cantor.

0: Vamos calentando, no, vamos calentando la pista. Vamos, vamos, vamos, vamos, vamos. Arriba, arriba, arriba, arriba, vamos calentando. Se ve más joven así, dice, se ve más joven así.
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0: Se ve bien, don José. Gracias, gracias, gracias. Saludos.

Sube, sube, sube, sube. Puede mandar un saludo, dice, a Insolina Castillo, por favor. ¿Quién vende gas? ¿Quién vende gas? Salud para Catalina.

0: Arriba, arriba, arriba, arriba, arriba, arriba. Hasta ahora estamos en
1: Noche de Fiesta.
0: Eso, eso.
2: Coro

0: Quiero darle un saludo, dice, a mi nieta Antonella.
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0: de Hortensia, Hortensia Gómez. Gómez Pérez. Tú no eres de los López. No, era de Gómez Pérez, no de López Pérez. No, no. Te había confundido.
1: Ay, ay, ay, ay, ay.
0: Saluda para la gente de Kenak, dice este Fernando Sánchez. Acaba de llegar el primer gas, dice, acaba de llegar. Ah, y eso que fue sin vale gas.

Fabi dice un saludo para mi hijo Cristóbal. Muy bueno tu programa, gracias. Muchas gracias, cariño, para la radio Kenak desde Valdivia. Saludos para Greta. ¡Ay! ¡Ay!

¿Cómo le gusta? Dice la música. Saludo a todas las damisela. Sí, sigue nomás, sigue trabajando. No es que no hay que tu presa y te pregunte por los volantines. Tiene que tenerlo todo eso, ¿eh? No es que los diputados, todos son. Saludo a Lucho, dice por acá, el amigo de la séptima región. Gracias por su corazón. Vamos a colocar la canción, la Anaconda. Ahí estamos. Se viene la Anaconda. Saludo para Coco, Coco Barros Freire dice, saludo para Busta Raquel, Neuquén, Argentina, saludo. Saludo para Manuel, saludo de tal amigo, gracias. Vamos con la Anaconda, vamos.

Hay que llamar a los bomberos, parece metano. Y salió medio fuerte. Claudia Alfredo dice por acá, saludos de Castro, mi viejo dice, nace, dice pues. Saludos. Tintolio. Dice que necesita un tintolio. Saludos para...

0: Eso es miércoles, dices, hermoso, hermoso miércoles. Y miércoles, jueves, viernes, sábado, domingo. Y miércoles igual, se armó, se armó la pura buena música hasta ahora de la noche.
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0: Saludo para Arturo, dice por acá, tengo 2 litros de mi cosecha. Saludo desde Linares, saludo a... ¿eh?

Eso, eso, saludos, saludos, saludos. Ahí estamos, ahí estamos. Y como dice, como dice. Saludos para Hortensia, saludos para Hortensia.

Saludos, saludos, saludos. Se nos había ido la... Ya volvimos y ya. Saludos aquí mi compa Sandro. Saludos para

Y arriba, las palmas arriba, buenas noches, dice recién llegando del Baby Fútbol, un saludo desde Frutillar. Ahí vamos avanzando. Saludos para Bombero García. Blanquita, hola, saludos de Coyay, que quiero un tema, amigo. Le vamos a ponerte un tema. Los Corales de Chiloé, me dice por aquí.

0: Puedes ponerle el personaje. Y las palmas arriba.
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0: Saludos de Osorno, un abrazo, gracias, saludos allá.
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0: ¿Qué personaje? ¿Qué personaje?

0: Y como dice. Ahí estamos. Muy bien, vamos con los 200.
1: Rico. Cumbia.
0: Ruth dice, podemos ser amigos de TikTok, yo te apoyaré. Saludo para Ruth. César dice saludos a nosotros, un abrazo. Pone qué personaje. Uno de los toritos del sur. A elección. Diego dice por acá, saludos desde Talca. Lilian dice, hola querido, ¿cómo estuvo su día? ¿Bien y usted? Ale dice por acá, hola. Buenas noches, saludos desde Linares, región del Maule. Hola, Luis Vilche dice por acá, saludos desde Vicuña. Más cansado que burro, cansado que burro carga. Saludos desde Talca, dice por acá, don Nelson, vamos a buscar a la Ana. Ale, esperamos escuchar en los Zumba de Primo. Lilian dice, hoy está rico, 150 y más, dice. Hola, quiero escuchar. No, un saludo para mi amor de mi vida, Jessica Contreras, de parte de su amor, Luis Naguil. Ricardo, saludos de Valparaíso, dice por acá, remojando.

Don José se asaltó los mensajes. Alicia, Lionel Sánchez, vamos, pero yo no remojo la callampa, dice. Bueno, ¿por qué vas a andar remojando la callampa vos, don Nelson? ¿Por qué vas a andar remojando la callampa vos? A ver. Saludo para Luis. Luis dice por acá, saludo de Chiloé, Chonchi. Saludo, hola, saludo de... ¿dónde? De Chillán, saludo a Chillán.

hoy dormiré afuera, dice, hoy dormiré afuera. Saludos desde Puré, novena región, dice. 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Dormiría afuera con dormiría afuera con la, conmigo las palomas. Se las hace dormir con las palomas hoy día. Que yo sé de la

me digas, no, no, no, no le digas nada, no le digas nada. Arriba, arriba, arriba, arriba, arriba las palmas, arriba las palmas. A esta hora de la noche le acompañamos con toda la buena música a través de Radio Colombia.

Saludos de Puerto Natales, dice por acá. Saludos para Nelson. Y Cross y la Ana y la Zule, ninguna llevó, ni la Carito hoy. Radio Colón, ¿eh?

Muy buena música, dice por acá. ¿Cómo estás, Cristiano de Dios? Dice, pone el tema Baila Lulú, dice de los... Cristiano del Maule, ah, muy Oscar, la Hortensia. Pasamos lista, no llegó ni la Hortensia, no llegó. La Alicia también, pero la Ana, ni la Carito, ni nadie, yo me quedo de fiesta. Me parece muy bien que a lo mejor anden buscando callampa. En una de esas andan las callampas. Saludo para Emilia. Hola, me dice Emilia. Monarca dice saludos desde Natal, che. El 2 de julio, si vamos, dice. Dios quiere, lo seguiré, dice. Desde Punta Arena a vacaciones, dice. Carnaval, que sea carnaval de invierno. Ah, saludos para su amigo Bombero García. Emilia dice, ¿cómo estás? Saludos desde Colina, saludos. ¿Cómo está, amiga? Bien, ¿no? Saludos para Emilia.

Mamón con... ¿Con qué? Con Alca, dice. Vaya, acá te hace calor, ¿no? ¿Y eso, que hay neblina afuera?

0: Saludos, saludos, saludos. A ver. Si llegué tarde, don Nelson, llegué. Sebastián dice, saludos a Jason Cárdenas. O Gerson Cárdenas. Y a Pello dice, Nahuel Wen, los malos para el colchón, porfa. Patricia dice, hola amigo, hola, saludos, saludos para las amigas. Seba Tocol dice, la traición. Toño dice por acá. Saludos aquí de la familia Yañez Villagrán, dice que estamos escuchando la radio chico. Lidia se ríe acá en Santiago, súper helado. No sé, acá igual de estar helado, que yo parece que me acostumbré a... Y es otra cosa. Saludos desde... ¿Dónde? Saludos a Carlos, amigo. Hola, amigo, saludos de Punta Arena. Pueden frutillar mucha neblina, dice. Para acá igual.
1: Porque allí...
0: La, la, la, la, la, la. Alto. Saludos desde Aysén, dice. Ando trabajando, soy de Puerto Montt. Por aquí la familia... Bañares Hernández de Puerto Montt. El Charro dice, hola mi viejo peludo, un saludo, un tema de los charros de los macos, recuerdo aquella tarde.

acá le vi una foto a la Alicia, estaba preparando un lechón. Emilia dice un saludo desde Colina, la familia Hurtado Zúñiga. Saluda. Saluda a Juan Carlos Peranchihuay, dice, está en Chiloé. Más no sé, dice, en qué ciudad está. Mucha neblina, dice Cristiano, va a pasar el caleuche, madre mía. Un saludo a Leslie Ayala, dice, de Chonchi. Quedaste como guagua nueva, dice Carlos. Recuerdo aquella tarde cuando me dejaste. Esa es la rápida, ¿no? No, pues no es nada. Ayúntale, pues DJ, igual.

Pongan los charros de Lumaco. ¿Qué pasó con la Carito? ¿Andará con un vedeto? Capaz nomás esa Cristiana con un vedeto hoy día. ¿Algún local nocturno debe andar hoy día como es viernes? Arriba, arriba, arriba, arriba, arriba, arriba. Que llore esa guitarra, arriba. ¿Y cómo dice?

0: Saludos para nuestro amigo Luchín. Saludos ahí para la María Mancilla.
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0: Está fuerte el gas, está fuerte. Oye, ¿ese no será la neblina, Cristiano? Es viernes, dice, y la Carito lo sabe. Andará con la Ana buscando callampa, dice, o vendiendo su vaipilla. No, igual podría haber salido a buscar pinuca esta Cristiana, ¿eh? En una de esas, quién sabe, oye. Saludos, saludos para Mauricio Alberto. Saludos para Mauricio de Coquimbo. Susan Bañares dice por acá, saludos a mi papá que está navegando por Aysén, lo queremos mucho. Saludos desde Colina, dice a familia Hurtado. A los guatones, dice, de la encima del camino. Los pintos, los pintos. Hasta durmiendo hay gas, dice. Oye, para mí que eso ya estaba predicho ya, ¿eh? Ajo, por eso que hay tanta neblina, Cristiano de Dios. Camilo dice por acá, un saludo para mi amigo Gabriel Tener de Neblín, el soldador letal. Seguramente no. Dígale a su papá que nos invite, dice don Nelson, a la...

Saludo para Víctor Javier. Basilio de la Rosa, saludo. Chaveto dice un saludo para mi amigo personal Pintano, más conocido como Sicario de la Chicha. No será más que la Chicha, ¿no?

Juanito, Juanito dice saludos desde Caragua, en novena región. Don Nelson, Alicia, ¿qué te hace? Dice, tan callada que está, te quitaron el celular, parece. Dieguito dice saludos desde Rengo. Debe estar ocupada a lo mejor la Alicia, debe estar con la que localicen, ¿no? Saludos desde Frutillara.

Ahí estaba ese lindo tema musical a esta hora de la noche. Hola tío, dice por acá, saluda. ¿Quién es este, mi sobrino? No le quitaron nada, no me lo quitaron nada, dice, no me lo quitaron nada. Si se puede pedir un tema de sabor a tinto, más la mujer, dice, si se puede, por favor. No tengo la anaconda. ¿Te gusta el tema, no? El tema se llama la anaconda, pues.

Pedro dice por acá, saludo a Cristian Soto de Yuko, que anda trabajando, tratando. Un saludo para Sergio, el de la manguera corta. Un saludo, tío, dice.

Saludos de Lampa Cumpa. Iván dice para acá. Saludos de Valparaíso. Un saludo para Ángela de las paredes grandes. De Sergio. José Luis dice saludos desde Quicaví. Carlos Zúñiga dice se le murió el pajarito. Ninfa Vega dice un saludo cordial para todos. No tengo nadie que me quite el teléfono. Tampoco me dejaré que me lo quiten, ¿ah? ¿Eh? Muy bien. Pato Gía dice saludos de los muermos. Saludos para la Carito. Oye, Carito, en todo momento acá te estaban pelando, ¿ah? ¿Eh? Fui el único que te defendí. Un saludo para el cornudo del Sergio. Saludo para Valenzuela. ¿Quién me estaba pelando? Ahí, pero ahí van a salir luego. ¿Quién te estaba pelando? Dijeron que te habías ido con un vedeto. Bich dice, ¿quién llegó, don José? Y yo te defendía, carita. Viejo Lobo dice, soy de Osorno, 35 años, por el norte. Leonardo dice, saludo desde el Empalme, cruce Calbuco. Por ahí salieron, ¿quién te estaban defendiendo? Saludo a las patas negras, dice, de Colina. Pedro Lira, Oscar, un gran saludo, ¿eh? Si están lindos los chanchitos, dice acá.

0: Te estamos defendiendo. Ahí salió uno que te estaba defendiendo. ¿Qué vedeto dice? Estoy en mi casa, yo no salgo a la fiesta, no me... Ah, cachate, no le gusta la fiesta. Nada de fiesta, ni de vedeto, ni una cosa, no le gusta. Gerson Cárdenas dice, un saludo para Cristian Soto de Yuko. Que le andan, troncando los pies. Yo sabía que decía los pies. ¿Quién mencionó los vedetos? Ahí salió, ¿ah? Nada para el deseo, ¿ah? Sí, que la carita de santa.
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0: Ahí está hablando un vedeto, no me acuerdo. DJ Chris dice por acá, saludos desde Carretera Austral, saludos, ¿ah? Saludos Ulloa de Colina, dice Puerto Pedro Lira, dice al Guatón Ricky y al Jumpy Ulloa. Valenzuela de Colina, dice Pedro Lee. No, tampoco para tanto, ¿ah? Ya no hay, pues ya no es verdad decir eso, ¿ah? Ya no hay santas ya. Ni santo ni santa, pues cristiana. Saludos desde Longaví, dice por acá.

0: te sientes mal.
1: Sí, la que se quería lanzar parece con Don este. Es con Don Nelson, ¿no? Ay, Don Nelson ya la sacó al tiro de donde era. Y yo, para mí, que usted le preguntó que te pide mujer más cristiana de hoy. Vamos, Chile dice. Hola, hola. Se ríe nomás Don Nelson, ¿eh? Casi que te pilla, casi que te pilla. Te mensajeando con la Ashley. La chica que sacaba su lengua anoche.

Yo y Don Nelson dice, estamos callados. Yo quería con... Un mayo, dice la niña. Yo quería con mayo. Camilo dice por acá, un saludo para mi amigo de Utechao, Quillingua. Bastián, hermano Necul, dice. Y Natucho, saluda. Un saludo a la tetera de campo, dice Ángela. La Ashley dice que era una ucraniana. Oye, que tendría así, te parece este... Algo tenía así, porque como te pedía como auxilio, parece, ¿ah? Según lo que dijo Don Nelson. Te tira de campo, dices, ¿sí? Por eso sin querer yo en el desierto te encontré. Amame. Nosotros no pelamos a nadie, dice la Alicia. Amame, por favor, amame. Lasley quería algo con Don Nelson. Si algo era, algo le pasaba, sí, sí.

¿Y dónde 15 dice con la afeitada? Dice que somos jóvenes, ¿no? Bueno, que somos jóvenes igual. Le sacaba la lengua todo el rato, dice, si no, si de verdad hacía. Y unas aguas, como que le chiquiteaba el agua, tres gotitas de agua tenía.

0: Oh, verdad, dice, se afeitó. Amame.
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0: Emilia dice, un saludo a Tetera de Campo. Claudia, te... Vázquez. Pedro Lira dice, Oscar. Mayoli. Qué manera de leer desatados, sí, no, si estamos todos desatados acá. No será porque nadie nos amarra tampoco. No le vaya a venir nomás lo del el diputado. Gente floja. Ay, menos mal que hoy día me hicieron alentar, igual no fue tan flojo antes. Aparte de salir a pasear los pavos. Igual hay que salirlo a pasear, esos cristianos, ¿verdad? Que incluso tiene mascota. Que uno no tiene cualquier mascota.

0: eso es, tenga cuidado con los patos. Dice, vuelan los patos, vuelan los patos. Pariente, un tintito para el frío. Ay, ay, ay, dice por acá. De mascota tengo una paloma, dice, herida que llevó y en la casa se quedó. Ah, y no quiere irse. Qué lindo los peregrinos del amor.
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0: Un pato mío, dice, se me voló, no lo encontré, se arrancó, dice, para el monte volando. Esta canción, esta se llama La Arrogancia.

Eso es, fue a buscar novia, dice. ¿Quién, el pato o la...? La dueña, para mí, que fue a buscar novia, ¿verdad? Sí. Parece que por ahí va la cosa, parece que por ahí va la cosa, oye. Eso se baila pecho a pecho, dice, presa a presa, lo dice Sergio. Y a pesar de que lo siento, lo conozco muy bien, saludos. Dice que por Punta Arenas lo vieron pasar el pato, ¿eh? Por ahí se fue este, Alicia, tu pato. Se fue a pololear con alguna Punta Arenas. El pato, dice, el pato. Ahí pensaba que era vos que había ido, ¿eh? Ya volvieron, gracias a Dios, dice, ya volvieron.

Y yo pienso mi mantita, yo pienso en mi mantita. ¿Quieres tu mantita, Cristiano? Va a llegar alguien de la capa azul, capa roja, a ver nomás. Va a salir tu diputado de la capa.

No sé quién canta Amor Traicionero, ni idea. Escucha, se me pegó otra vez, se le anda pegando el teléfono, tea. Saludos, saludos, saludos. Esa es la pregunta. Saludos a Nacho. Saludos a Horno Pirón, Horno Pirén, digo por acá. Paul, Paul, Paul. Va a llegar este, ¿tú sabes quién? De la capa roja. A ese que le hicieron la capa. Pues. La mantita, la mantita. Osorno, saludos, Osorno. Vamos a gozar, vamos a gozar.

0: Dice por acá don Nelson, nada que hacer, una acostada de temprano. Dice que la chica no sale en ningún baile porque ella es santa. O sea, no sé si será santa, pero dice que no sale en ningún baile. Cristiano de Dios, porque ¿para qué? ¿De dónde eres, bro? Yo, nosotros somos de Marte. Un saludo para Nico de Meolín, dice el más crudo de Meolín, de Camilo. Dijo que santa no era. No, yo igual lo escuché eso, ¿ah?
1: ¿Eh? Mami, madre, mami.
0: Eso igual lo escuché, yo lo vi con mi propio ojo que santa no era. Oh, dice por acá que no la dejen ir al baile sola. Hola, ¿cómo estás? Saludos de Isla Punuque, dice por acá Roberto. Saludos para Roberto. Yo soy de Lunes, dice hermano. Saludos. Saludos, estamos saliendo de la pega, dice empresa Multisport. En Puerto Montt. Cristian dice un saludo para Yerko Milipillán de Calbuco. Así es, don Nelson, así soy.
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0: Aquí es Saturno, señal galáctica, dice Carlos. Paulita 28, hola, hola, dice, hola. Saludo a la Fran, dice igual, de San Pablo Sorno. Lo pelamos la cara. Víctor dice, saludo desde Carahue. Qué manera de reír, dice por acá.
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0: Dice por acá la carito, no tengo nadie quien me mande, mis padres no viven conmigo.
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0: Sí, ya se lo mandó a freír, no mono. Un saludo para Diego, este Necul, dice el extractor.

Un tema de los Cuatreros del Sur, Infiel. Saluda Colombita, dice, de San Pablo Sorno. Un tema de los Cuatreros del Sur, Infiel. Malos pa'l café, malos pa' la... Víctor dice por acá, saluda a mi hija Abby, por favor. Era mi perro, el gato y yo. Ah, porque el amor no es solo acción. Malo Palcatre dice, Paula Pérez dice, Moreno.

Yo soy la reina del sur, dice acá la, la Carito. Mejor no digo nada, no voy a opinar. Esta canción es para Sergio, dice malo para el catre. Mejor no voy a decir nada, hoy la reina del sur que estaba jodida.

Ya estamos a punto de acabar el programa. El programa. Saludos malos para el Catre, dice a los Hurtados de los Pintos de Colina. Ese tema dice Amor Traicionero, no sé cómo se llama.

estamos a punto de acabar el programa. Paulita dice por acá, no le alcanza para reina. Yo no lo dije, ¿eh? Yo no lo dije. Para joder a la reina. Mejor me quedo con la mantita nomás. Sí, sí, me jodé. Saludo a Isla Yingua, dice, en especial a mi madre, que está acompañada ahí con Titi, mi sobrina. Muy bien. Esteban dice, Cayún, saludo para Elsa. Mejor que me quedo con la mantita, sí, verdad, porque... La, la, la, la. Chao a todos, dice, buenas noches, que tengan un buen

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1: Chao, don Nelson. Chao, buena música, dice por acá Alicia. Guárdeme ese lechón. Buenas noches, don José, que descanse. Oye, un saludo al paisano Piernas con agua. Mi temita, dice por acá. Chao, Hortensia. Buenas noches, buen fin de semana. Chao, dice Roberto.

Ya, nos vamos igual nosotros. Muchas gracias por haber estado en la sintonía. Dice la Carito, buenas noches, gente, que descanse. A morir, ah no, a dormir es la cosa. A morir, no hay que... A eso ahora no me voy a acostar, no es que yo tengo que vivir como 600 años. ¿Sí? Oye, ¿se imaginan ustedes viviendo 600 años? No, yo tampoco. Don Nelson, ¿usted viviría 600 años, no? ¿Qué va a estar, dijera alguien, ¿qué va a estar guayando tanto? Imagínate, 600 años acá en la tierra. No, no, no. ¿Dónde venderán chicha a esta hora? Ya Hortensia dice, me gustaría vivirlo. Sí, me imagino estar deseando acá en la tierra 600 años. No, no. Mire, 100 le puedo decir. No, a los 130, porque dice que la otra dentición sale, o sea, los dientes salen a los 130. Yo quisiera que me salieran los dientes. Ahí no importa que fue muy bueno.

0: Ya, nos vamos mejor, nos vamos, que 600 años, 100 años, si acaso llegamos a 100 años, pues sí, mejor la vida. Más que este, ¿cuánto es este, los 60, los grupos llenos? Ya, muchas gracias, que estén bien, chao, chao. Nos fuimos, dice la canito. ¿A dónde te vas, Cristiano? ¿Sabes? Dijiste que no salía. Don Nelson dice que tiene 69. Dice la canito que se va a su cama. Me dijiste que está en tu cama, ¿verdad? Qué mentira.
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0: La, si te agarran a zarterazo. Ya, nos vamos, muchas gracias. Que estén bien, pórtese bien. Nos encontramos ahí cuando así lo quieran. Ya corten el deseo, dice. Por fin volvieron. Becky ya no es santa, miente. Sí, no sé, ya caché que no era santa. Se va a arrancar. De aquí yo creo que terminando el programa por algún lado se va. Sergio dice por acá que se vaya a la cama con un guatero con uña. No sé. Chao, don José, dice. Se ríe nomás, sí, es verdad. Va a agarrar monte, dice Carlos. No, igual habrá agarrado monte por ahí, por eso que está diciéndolo. ¿Ves? Se resbalan rápido, dice. Nada, vi que este huevo igual, este Carlos, para mí que agarró monte, por eso que lo está diciendo, ¿ah? Lo tenemos canchadito. Te pillamos, ¿ah? Chao, don José, ya, chao. No, Carlos no dijo nada. Era otro que agarraba monte, parece, ya. Ahora sí nos vamos, gracias, chao.

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2: Son las 12:06.
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5: Son las 12 con 9 minutos.
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5: Son las 12 y 10 minutos. Son las 12 y 10 minutos. Son las 12 y 10 minutos.
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5: Son las 12 y 10 minutos.

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2: Son las 12 con 17 minutos.

0: Son las 12 con 30 minutos.
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1: Son las 12:48.

0: Es la una en punto.
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0: 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La señora de allá que gritó clarito, la hueva, no señora, no es así, es la breva, está colgando, se lo aprendió bien, saltando, saltando.
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0: Es la 1:18.
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0: Es la 1:18.

0: Es la 1:40.
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0: Es la 1:41.

0: Son las 2 con 2 minutos.
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2: Son las 2:18.

0: Son las 2:32.
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0: Son las 3:06.
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0: Son las 3 y 33 minutos.
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0: Ahora sí, amigo, ¿todo bien? No
1: hay... 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
2: Son las 3:45.

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1: Son las 4 con 3 minutos. Son las 4 con 3 minutos.
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1: Son las 4 y 35 minutos.
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1: Son las 4:45.

0: Son las 5:04. Son las 5:04.
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2: Son las 5 con 15 minutos.
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0: Son las 5 con 30 minutos.
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1: Son las 5:46.

Quiero que saquen un celular arriba esta noche, arriba todos los celulares, encendedores, arriba. Vamos a cantar una canción para todos los enamorados de esta noche. La vamos a cantar todo bien fuerte, entonces suena más o menos así.

Y en el acordeón, la mano más rápida del sur de Chile. El aplauso es para Enrique Millán esta noche. ¿Cómo suena esa cuncuna, Enrique?

Quiero que esta noche levanten a todas las mujeres solteras las manos arriba. Muy bien. Esta noche vamos a invitar a todas las mujeres solteras vírgenes que están aquí esta noche a dar una vueltecita a la playa de Alcagüe. ¿Ya? Pero en

0: Son las 6:49. 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Son las 6:50.
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0: Son las 6:50.

0: Son las 7 y 18 minutos.
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0: Son las 7 con 19 minutos.
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0: Son las 7 con 19 minutos.

0: Son las 7 con 32 minutos.
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1: Son las 7:49.

0: Son las 8:02.
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2: Son las 8 con 17 minutos.
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2: Son las 8 con 17 minutos.

0: Son las 8 y 31 minutos.
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1: Son las 8:46.

0: Son las 9:02.
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Bueno, compadre, vamos a hacer este lindo mix, este lindo éxito llamado La Fiesta Sigue. Sigue, maestro, en la cuncuna, cuando quiera. Oye, vení.

0: Son las 9:33.
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1: Son las 9:49.

0: Son las 10:04.
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Son las 10 y 16 minutos. 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Son las 10 y 16 minutos.

0: Son las 10 con 32 minutos.
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1: Son las 10:45.

0: Son las 11 con un minuto.
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2: Son las 11 con 17 minutos.

0: Son las 11 y 31 minutos.
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1: Son las 11:46.

0: Son las 12 con 2 minutos.
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3: Son las 12 y 24 minutos. Son las 12 y 24 minutos.
4: En los timbales, Leonel Sánchez suelta la primera.

0: Ahí nomás, pueden tomar asiento. Así de verdad, contentísimos, chiquillos. ¿Ah? ¿Qué les habla aquí en la animación oficial? Diego Cifuentes, junto a todos acá los chiquillos. Juan Alexi también en los teclados. Leonel Sánchez en los timbales. Fernando Ruiz también en la guitarrita. La guitarrita de Lolo, claro que sí.
1: Son las 12 y 39 minutos. 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Son las 12 con 40 minutos.

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1: Son las 12:48.

0: Es la 1:03.
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2: Es la 1:17.

0: Es la 1:32.
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0: pensado, gancho, muy bien pensado.
1: ¿Qué andas hueando acá?
0: ¡Ah, oiga!
2: Es la 1:40.

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2: Es la 1:55. Es la 1:55.

0: Son las 2 con 7 minutos.
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0: Son las 2 con 7 minutos.

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2: Son las 2:16.

0: Son las 2:33.
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0: Son las 2:46.
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0: Son las 2:46.

0: Son las 3 con un minuto.
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0: Para de gênio!
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0: ¿Qué hora es?
2: Son las 3 y 10 minutos.
3: Marcos.
4: Oscar, querido. Oye, mira, ya por fin has ido a verme. Voy a verla esta tarde. ¿Tú qué tal vas?
3: La verdad, lo mío no va muy bien.
4: Bueno, no te pongas nervioso, que todo va a salir bien. Te mando un abrazo grande. Chao, querido.

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2: Son las 3:17.

0: Son las 3:43.
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0: Son las 3:43.

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1: Son las 3 con 47 minutos.
2: Muy bien, continuamos, porque en la vida hay que saber ganar y hay que saber...

0: Codiciados.
1: Son las 4 en punto.
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4: Y continuamos con este mix de éxitos que suena mucho en las radios. Esto dice y suena.
5: ¡Así no vas!

0: Ahí sí, compañeros. Muy bien bailado. El aplauso para ustedes que son los protagonistas de esta fiesta. Ahí nomás. Un saludo para Tocho ahí. Como lo baila Tocho.
1: Son las 4:14.

0: Son las 4 con 30 minutos.
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0: Son las 4:45.
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0: Son las 4:45.
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0: Son las 5 y 10 minutos.
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0: Son las 5 y 10 minutos.

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2: Son las 5:18.

0: Son las 5 con 32 minutos.
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1: Son las 5:47.

0: Son las 6:07.
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0: Son las 6:07.

0: ¡Ya! ¡Seguimos! Chiquillos, iluminación, por favor. Si pueden apagarme las luces, se lo agradecería un montón. Y todos ustedes saquen sus teléfonos celulares. Quiero ver todo el estadio iluminado de Punitaqui, por favor. Saquen todos sus celulares. Las linternas prendidas, chiquillos. Arriba, arriba, arriba, todas arriba, linternas. Arriba. Porque esta noche va a ser una noche muy especial.
1: Así es.
0: Para ustedes y para nosotros. Esta canción es una canción muy hermosa. Éxito en todo Chile. Y yo sé que ustedes se lo saben. Y si se la saben, me pueden acompañar. Y esto es una iglesia.

Son las 6:43. 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Son las 6:43.

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1: Son las 6:47.

0: Son las 7 con 2 minutos.
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3: DJ Lucha.

Son las 7 y 16 minutos. 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Son las 7 y 16 minutos.

0: Son las 7 con 21 minutos.
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0: Son las 7:35.
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1: Son las 7:47.